Trabajo y la paz, dice el himno nacional de Costa Rica. Escuchábamos a los Ixos, esta institución musical cumpliendo ya 50 años de costarricenses que han traído muchos éxitos y música bailable a todos los paisanos. Un saludito también para la gente de Centroamérica, Guatemala, Salvador, Honduras, Nicaragua, Panamá. Para mi gente de Venezuela, esperamos que muy pronto se pueda solucionar esta situación. Y también un saludito para la gente de todo Sudamérica, México, a los latinos de Estados Unidos, allá en Alaska también nos escuchan. Y también un saludito para la gente del otro lado del charco, allá en España, Italia, Alemania, en Francia. También un saludito con mucho gusto para los amigos latinos que nos sintonizan a través del internet. Usted puede escucharnos alrededor del mundo. Un programa sin comerciales, solamente traído a ustedes por nuestros patrocinadores que nos brindan los fines de semana bailables, fines de semana musicales, fines de semana con diferentes programas para usted y, por supuesto, también entre semana tenemos programas como A Toda Banda, Mariachi y Acordeón, seguido de Derrumba, música tropical bailable, éxitos en inglés también rítmicos. 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Saludamos a nuestro amigo Vicente también, músico, un amigo que tuvimos el placer de saludar. Él es de Mexicali, reside en Las Vegas. Un saludito para él y todos sus compañeros y amigos. 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El Show de Tony Franco, estamos hasta en las cajas de cornflakes. Continuamos, amigos, trayéndoles la mejor programación musical. Juan Gabriel. Saludamos con este tema a Teresita Villalobos, la hermosa ciudad de Santa Bárbara, allá donde estuvimos laborando en CA Español. Saludos para todos mis oyentes de Ventura y Santa Bárbara. Triste.

el grupo Abracadabra. Aquí en el show de Tony Franco en Radio Sensación Digital, en este desfile de éxitos, nos presentaban su tema En Realidad. Uno de los favoritos de Esther, que nos escucha en la ciudad de Los Ángeles, California. Y ahora vamos a complacer a mi amigo Richard de la ciudad, que siempre está él pendiente de nuestra programación, está aprendiendo español también, porque él creció aquí en los Estados Unidos, nació en los Estados Unidos, su padre es de Perú y su madre es de Miami. Así que está aprendiendo también español. Un saludito para ti, Richard, aquí en la ciudad donde se oculta el sol, Artesia. Un saludito también para los amigos de Redondo Beach. Ustedes saben que tienen un lugarcito ahí, un bar pequeño que van los grupos los fines de semana a tocar rock and roll, blues, jazz. Y es fantástico pasar una tarde ahí en el muelle de Redondo Beach, aparte de comerse un pescado frito entero, de llevar a la familia. Si usted tiene familia, niños pequeños, ahí hay juegos también para ellos. Así que le invito para que vaya a disfrutar en Redondo Beach, en el muelle, y disfrute de una hermosa tarde cuando cae el sol. Quizás, ahorita tenemos lluvia y algunas tardes son muy frías, pero un poquito más adelante. A mí me encanta, el otro día salí a caminar bajo la lluvia, me encanta. Claro que no estaba lloviendo a cántaros, ¿verdad? Acababa de llover fuerte, estaba cayendo la brisa y me encanta el olor a tierra mojada, me recuerda mucho a Costa Rica. Así que a todos ustedes, amigos, que están también celebrando su cumpleaños, pues queremos desearles muchísimas felicidades a todos los que también este fin de semana se van a casar, a todas las quinceañeras, muchas felicidades a todos y cada uno de ustedes. Hay que disfrutar la vida, las cosas pequeñas a veces son las más grandes que recordamos, y conforme vamos creciendo nos damos cuenta que aquellas cosas que el dinero no puede comprar son las cosas que en realidad valen la pena vivir. Vamos a continuar. Richard, here's your song. Thank you for listening.

Francisco Baña de Costa Rica, pero residiendo en San Francisco, me pregunta: oye, Tony, ¿cómo se llama esa canción? ¿Y cuál grupo la está tocando? Bueno, es el grupo Gandhi. La canción se llama El Invisible, del álbum Páginas Perdidas. Estimado amigo, un saludito para ti y a toda tu familia.

Y aquí tenemos esta canción que vamos a complacer con mucho gusto a don Joel Mesa, que nos pide este tema A Través del Vaso. Germán Montero, del álbum del mismo nombre,

Claro. Y esta canción, miren, póngale atención a lo que dice el principio de esta canción. No sé si la escucharon, se lo voy a tocar otra vez. Escuche. Escuche lo que va a decir la canción al principio, ¿verdad? Quiero que le ponga atención. Dice la canción: ¿cómo quisiera morirse? Escuche. ¿A usted cómo le gustaría morirse? ¿Viajando? ¿En avión? ¿En bicicleta? Bueno, pues a muchos, como a Don Chema, le mandamos un saludo a Don Chema. ¿Le gustaría morirse? Así. Morirse en una buena peda. ¿Saben que muchos quisieran morirse ahogados en una buena peda? Porque la cuenta no la van a poder pagar. Así que un saludo para todos los borrachos. Que no pudieron pagar. No, muchos se van sin pagar, como Don Chema, se sale por la puerta de atrás. Bueno, por aquí Jovita Guzmán nos llamó al 323-325-4502. Me dice: oiga, Tony, está usted tocando música muy bonita de todas. Ella trabaja en Beverly Hills, en casa. Así que Jovita Guzmán me decía que la señora Grace también nos está escuchando. Y ella no sabe español, muy poquito español. Y dice: dile a tu amigo, si de pura casualidad no me puede tocar una canción de Frank Sinatra, como ve que estamos tocando en inglés. Bueno, let me tell you, Miss Grace, it would be an honor to play Frank Sinatra, one of the best singers that I ever heard, and he's one of the kings of the entertainment world. So I'm going to play a song for you, since Jovita didn't tell me what song you want. I want to play one of my favorite songs by Frank Sinatra, and I'm sure you're going to enjoy this song. Jovita, le dije a Doña Grace que ahorita le vamos a tocar esta canción, y espero que esté ahí todavía escuchándonos. Súbele el volumen. Y qué bonito cuando, si usted puede poner su celular en su estéreo y escuchar las canciones, escuchar el programa en estéreo, se oye mucho mejor. 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Miss Grace, this is a beautiful song by Frank Sinatra, dedicated to you. Thank you for listening and a greeting from Jovita. Jovita, gracias por tu llamada. Espero que

Mr. Blue Eyes, Frank Sinatra. Especially for Grace, listening in Beverly Hills. And for Jovita Guzmán, que está con ella también. Gracias por acompañarnos. Uno de los grandes, sin duda alguna, Frank Sinatra. El hombre, el cantante de los ojos azules.

0: you.
1: Great Arlene Martin and Jerry Lewis. Great actors, singers, and great entertainers from in Las Vegas. They were very, very popular. And Frank Sinatra, everywhere in the world. Amigos, vamos a continuar con una cerveza. Por aquí me están pidiendo, con mucho gusto. Sale una cerveza, hijo. Ahí va la cerveza.
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1: Bueno, me querés,
2: y
1: piba.
2: Yo me dedico al alcohol.
1: Voy a tomar una cerveza por la indiferencia. Un saludito con mucho gusto hasta Rosario, Argentina. Ese es grupo de Argentina, precisamente. El grupo Ráfaga. Una cerveza. Para Carlitos en Rosario, Argentina.

saludamos con mucho gusto a Paloma Ramírez, también para Liliana, saluditos con mucho gusto para Juan Carlos, que está celebrando su cumpleaños. Muchas felicidades para ti, amigo. Saludamos a Cintia Hernández.

Se nos acaba la cerveza y se nos acaba el tiempo también. Así que amigos, gracias a todos ustedes por ser parte de la familia del show de Tony Franco. Yo les prometo que yo voy a volver nuevamente con ustedes. Pues cómo no voy a volver si todos los programas los hacemos aquí con mucho amor y cariño a ustedes. Con esta lo despedimos, don Vicente Fernández, que estuvo en este mes celebrando 79 años. ¡Felicidades, don Vicente! Y que cumpla muchos más. Sigan disfrutando de su fin de semana y sigan disfrutando de nuestra programación.

0: Cuando yo trabajaba en una emisora en San Diego, California, teníamos el programa en las mañanas y siempre en punto de las 8 de la mañana poníamos esta canción y la gente tenía que cantar el coro Volver, Volver, donde quiera que estuvieran. Algunos estaban en el baño, pero ahí todo el mundo canta de todas maneras, ¿no?
1: Nos dejamos hace tiempo, pero me llegó el momento de perder.
0: Yo va manejando, cierre la ventana, agarre aire, porque ahorita vamos a cantar con Don Vicente. Listos, viene de ahí, donde quiera que te encuentres. Pégale el grito fuerte.
2: Y volver, volver.
0: Dice.
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0: Ya me corrió.

0: Amigos, que sigan teniendo un fabuloso fin de semana. Recuerde de poner su granito de arena para que este mundo sea mejor para todos los que vienen detrás de nosotros. Nuestras familias,
1: eres amigos. 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

Sean todos ustedes bienvenidos al programa Canciones de mi Pueblo, donde tendremos para ustedes, como es costumbre, nuestra música de Iberoamérica. Disfruta de un programa diferente aquí en Radio Sensación Digital, en el show de Tony Franco. Gracias por acompañarnos.

nuestro tema musical del programa, interpretado por Sazón, The Quartet. Quiero enviar un saludito a mi amigo Miguel y a todos los integrantes de este fabuloso grupo.

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0: Me. Gracias.
1: Canciones de mi pueblo en el show de Tony Franco, aquí en Radio Sensación Digital. Valmenia Pizarro, de Chile. Del compositor peruano Augusto Polo. Cariño Malo.

cariño malo, Palmenia Pizarro, aquí en Canciones de mi Pueblo, un programa traído a ustedes por cortesía de tu revista, nuestra revista para ti, el Noticoto, noticias deportivas y cotorreo del espectáculo. 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Continuamos con nuestra música, nuestro cantar.

0: la vieja trova de Santa Clara.
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tenga cerrada, porque no vaya a ser yo el viento de la noche y te mida y recorra la piel con mi aliento y hasta te acaricie y te deje dormir y me meta en tu pecho y me vuelva a salir y respires de mí.

0: ¿Recuerdas aquellas pláticas con el abuelo? Almorzando, cenando en casa del abuelo, los domingos por la tarde quizás. Aquí tenemos
1: hoy
0: este
1: comí
0: tema.
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0: Hoy comí con el abuelo.
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0: Juan Salvador.
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hoy comí con el abuelo Juan Salvador, aquí en el show de Tony Franco. Gracias, amigos, por estar acompañándonos en Canciones de mi Pueblo. Continuamos.

son del son, a su estilo, a su manera. Costumbres del gran Juan Gabriel. Y ahora también al estilo de Sazón Da Quartet, vamos a presentarles a ustedes un tema que hiciera Pedro Infante inmortal. Y al estilo de Sazón, vamos a escucharlo aquí en Canciones de mi Pueblo. 100 años. Gracias a todos los amigos que ya se reportan, que les está gustando el programa. Saludos para mi buen amigo Rubén Mayorga en la ciudad de Managua, Nicaragua. Saludos a la familia Murillo en El Salvador, la familia de Josefina Barrientos en Guatemala. Ahorita vamos a ponerle algo de Guatemala con mucho gusto, con la marimba cha Finlandia. Saluditos a Oscar Riana Chang en Covina. Saluditos a Brenda, a David Morales.

con esta música estábamos recorriendo la ciudad de Santa Mónica en una hermosa tarde de fin de semana. Me encanta manejar junto al mar y disfrutar de canciones de mi pueblo.

excelente arreglo a 100 años. Escuchábamos a Sazón, The Quartet. El cuarteto Sazón, aquí en Canciones de mi Pueblo. Y continuamos porque la música es constante y sonante aquí en Radio Sensación Digital, donde te ofrecemos diferentes programas, empezando por las mañanas con A Toda Banda Mariachi y Acordeón, los mejores éxitos de todos los tiempos de la música regional mexicana, seguido de Derrumba, música tropical y guapachosa, al mediodía la rocola musical, Viejitas pero Bonitas. 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Continuamos aquí en el show de Tony Franco. Uno de los grandes, Silvio Rodríguez. Ojalá.

Silvio Rodríguez, y ahora llega Nicho Hinojosa, Todo a Pulmón, aquí en el show de Tony Franco. Continuamos.

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Continuamos con nuestro recorrido por nuestra Iberoamérica. El sentir de nuestros pueblos, su música, aquí en

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Un saludo para toda la gente de Costa Rica, de la flor nacional, la guaria morada, de esos hermosos valles, de esas hermosas mujeres y el compañerismo que se vive cuando se pisa tierra costarricense. ¡Pura vida! Continuamos aquí en el show de Tony Franco con Canciones de mi Pueblo. Canciones que te hacen recordar la casa del abuelo. Probablemente aquellos días de lluvias torrenciales cuando salías con los amigos a jugar pelota, jugar mejengas en la plaza. Estamos trayéndote la música y el sentir de nuestros pueblos a través de canciones, canciones de mi pueblo.

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El pregón de los nísperos. Ahí escuchábamos este tema folclórico del Salvador, del famoso compositor Pancho. Vamos a continuar ahora con un tema de Lenita Vargas, muy querida en Iberoamérica y el mundo.

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Chunga, como era conocida. Helenita Vargas, por cierto que Unimás hizo una serie sobre esta cantante de Colombia que interpretaba también las canciones mexicanas. A nuestros amigos de Nicaragua, con mucho gusto les vamos a complacer con algo del folclor nicaragüense. Saludito para la familia Mallorca, saludo también con mucho gusto para Rubén Sandoval, para la gente de Managua.

0: Un saludito para Rosa Méndez, gracias por sus bellas palabras, por su mensaje, y esas son las palabras inspiradoras que también a nosotros nos inspiran a seguir haciendo programas como este. Y sí, lo tenemos cada fin de semana para que ustedes lo disfruten. Si se lo pierden, si se les olvida, entonces pueden entrar a cualquier hora a nuestra página elshowdetonyfranco.com / canciones de mi pueblo. Y quiero enviar saluditos también a mi linda amiga Soledad Cruz, una gran personalidad dentro de la comunidad hispanoamericana aquí en los Estados Unidos. Me encantan sus poemas y cada vez que lo escuchamos lo disfrutamos plenamente. Un saludito también al Club de Fans, el show de Tony Franco. Club de Fans, el show de Tony Franco, exactamente. Así se llama el club aquí en Facebook. Usted puede unirse en cualquier momento para que usted reciba noticias de nuestros programas especiales. También puede usted registrar su correo en el showdetonyfranco.com para que participe en nuestros concursos. Y también usted podrá escuchar nuestros programas desde su correo. Cada día le llegarán nuestros programas para que usted los escuche. Para mi buen amigo Sergio Nevares, un saludito, un gran guitarrista, un gran amigo de los tiempos cuando andábamos de gruperos. Andábamos recorriendo las ciudades de los Estados Unidos con nuestro grupo musical. Un saludito para Mali Barraza en San Diego, para Julius Versátil y para todos sus compañeros del grupo musical, para mi amigo Carlos Sevilla y su estimada familia. Un saludito con mucho gusto para Marisela, para Mari, para Erika y para todos y cada uno de su familia. Para Yoli Gaitán, un saludito. Ya estará, mi amiga, creo que ya estás en San Diego, así que vienes de visita.
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0: Para nuestro buen amigo Carlitos Ortiz, que nos está escuchando allá en Rosario, Argentina. Dice, disfrutando como siempre de tus programas, Tony. Muchísimas gracias, Carlitos, por el saludo. Y vamos a continuar. También, ya que estamos visitando Centroamérica, vamos a hacer una paradita por Guatemala. Tenemos muchos amigos guatemaltecos. Y te saludo especialmente para Josefina Barrientos, allá en la ciudad de Plata. Un saludito también para Chiquis y su familia, para a Ana y Roberto Chan. Un saludito para Brenda y para toda la colonia guatemalteca que nos escucha y sintoniza. También esta canción es para ustedes, con una de las mejores marimbas, la marimba Chapinlandia, y uno de los sones o waltzes más populares, Alejandra.

Ana y Roberto estuvieron por Guatemala visitando el hermoso país de la eterna primavera. Bienvenidos sean de nuevo a California, su hermoso estado aquí, en este gran país de los Estados Unidos. Y desde Los Ángeles, California, enviamos un saludito a todo el mundo entero en estas canciones, el sentir de nuestros pueblos, la música iberoamericana. La diferencia de Hispanoamérica a Iberoamérica, ustedes saben, Hispanoamérica incluye todos los países de habla hispana, pero le hemos llamado al programa Canciones de mi Pueblo, la música de Iberoamérica, porque incluimos también canciones de España y canciones brasileras. Así que por eso ahí el término música iberoamericana. Y precisamente nos vamos hasta Argentina, donde tenemos muchos amigos también que nos sintonizan. Quiero enviar un saludito para Elena, un saludito también para mi amiga Estela. Saludamos a Carlitos allá en Rosario, Argentina. Y un saludo también con mucho gusto a la gente por allá de Buenos Aires, que siempre están enviándonos saluditos. Muchísimas gracias también a mi amiga Mina. Para Moni Fernández, con mucho cariño también, un saludito muy especial para ella. Esta noche, Argentina, Federico Bell. Y de Argentina pasaremos al Perú con la siguiente canción de Tania Cirilo, una jovencita con un gran talento y una gran voz, que nos va a interpretar Cuando llora mi guitarra. Después de este tema, esta noche Argentina.

Esta noche, una canción de Federico Ubele que ha sido grabada por varios intérpretes. Federico Ubele nació en Argentina, es un cantante y compositor argentino. Y esta noche, así se llama el título. Escuchamos en esta versión para ustedes aquí en Canciones de mi Pueblo. Y ahora sí les voy a presentar a Tania Cirilo, jovencita peruana, Cuando llora mi guitarra. La escuchamos cuando tenía alrededor de 11, 12 años esta niña y cantaba precioso. Sigue cantando hermoso.

voz, esta jovencita. La tuvimos aquí en el show de Tony Franco, Canciones de mi Pueblo. El sentir de nuestros pueblos iberoamericanos. Y el gran José Luis Perales llega al escenario para interpretarnos Tu País.

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0: gracias a la vida y gracias a esta gran trovadora argentina, nacida casualmente el día de la independencia argentina, un 9 de julio de 1935 en San Miguel de Tucumán, Argentina, y se nos fuera ya hace 8 años, en octubre 4, murió en la ciudad de Buenos Aires. Ganó tantos premios como los Latin Grammy Award con el mejor álbum folclórico. Ganó también un Latin Grammy en Lifetime Achievement Award. Fue homenajeada también por los Latin Grammy. Así que, qué bonito, ¿verdad? Que las personas, aunque ya no estén con nosotros, las recordamos a través de su música. Y Mercedes Sosa merece todo nuestro aplauso. Y precisamente viene San Miguel, este cantante que nos interpreta Un Poquito de Amor, su canción más reciente. Y es una canción que tiene un mensaje para todos nosotros. Regalemos un poquito de amor al mundo. Pongamos nuestro granito de arena para que este mundo sea un lugar mejor, para vivir para nosotros, nuestros hijos y los que vienen detrás de nosotros. Everybody needs some love today. San Miguel, un poquito de amor.
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0: Estamos entrando a la recta final de nuestro programa. 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Manantial de Agua Viva este domingo.
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0: Son de ahora, Cantinero de Cuba.

0: Guerrero de Cuba, Son de Ahora. Un saludo para mi amigo Pavel y para todos los integrantes de esta agrupación musical. Agua de beber, Along for the Ride. Nos interpretan este tema. Un saludito para Gloria Arjona y para Javier Arjona también, y todos los compañeros de Along for the Ride. Disfrutamos de un bello concierto hace varios meses ya. Compartimos este tema con ustedes.
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Along for the Run, Agua de Beber. Nuestro sentir, nuestra música de Iberoamérica. Y ahora es Proyecto E, quien viene para interpretarnos el tema Mira. Para ustedes, con mucho gusto, les compartimos una de las últimas canciones de este programa.

Saludito para Edward Pozuelos, talentoso cantante, incansable luchador. Y también a Grupo Proyecto E, todos sus integrantes.

0: ¿Por qué temer al mañana? Si aunque la noche sea oscura, el sol vuelve a brillar. Amigos, muchísimas gracias por acompañarnos. Este fue su programa Canciones de mi Pueblo. Te esperamos la próxima semana. Sigue en sintonía de Radio Sensación Digital.
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0: Amigos, este es tu

nos transportamos a la hermosa Costa Rica en Centroamérica con este tema, Caña Dulce, para toda la colonia tica y todos ustedes que nos escuchan.

¿Y qué vamos a envidiar cuando tenemos música que es rica en colores y sabores? Música que describe a cada uno de nuestros pueblos, de dónde somos, de dónde venimos. Aquí tenemos este tema, un son jarocho, mariachi chena. Un saludito con mucho gusto para mi amigo Pablo González, aquí en la ciudad de Los Ángeles, y hasta Guadalajara, Jalisco. Un saludito con mucho gusto a la familia Mejía.

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Canciones de mi pueblo, aquí en el show de Tony Franco, la música y el folclore de Hispanoamérica. Estamos enviando un saludito con mucho gusto a nuestros amigos allá en Veracruz, a la familia de Jorge Luis Santoyo. También estamos saludando a la señora Eloísa Ventura en la Ciudad de México, Distrito Federal, y también a

bailando a Rosal Marinero.

0: temita va dedicado con mucho gusto a mi amigo Jorge Solórzano.
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0: quien nos pide este tema,
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0: la canción del elegido.
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0: Saludos hasta la hermosa Bogotá, Colombia.

Un saludo para la gente de Barcelona, España, con este tema. Un saludo muy especial también para mi amiga Concepción Corbella Morales. Saludamos también con mucho gusto a María de la Luz González. Estamos enviando saludos también a mi buen amigo Juan Carlos, ahí en Madrid, España. Escuchábamos a Los Manolos. Vamos a continuar con el sentimiento latino.

disfrutábamos de un poquito de jazz. Un saludo con mucho gusto para Manuel Martínez en la ciudad de Los Ángeles. También quiero enviar un saludo a Pablo Medina, el maestro Pablo Medina, gran pianista, y también a ese gran guitarrista como lo es Dino Durán, que tuvimos el placer de escuchar junto con Sonia Santos, una gran artista, cantante internacional brasilera que tuvimos el placer de entrevistar y compartir con nosotros también parte de su trayectoria y sus canciones. Entra a nuestra página www.elshowdetonyfranco.com / canciones de mi pueblo. Allí encontrarás ese programa si te lo perdiste. Y también, después de que terminemos este programa en vivo, lo podrás escuchar en cualquier momento y compartirlo también. Comparte nuestra dirección principal, que es elshowdetonyfranco.com. Vamos a regresar con algo de Sonia Santos, pero mientras tanto les presentamos Pequeña Serenata Diurna.

Bueno, amigos, ahí teníamos esta pieza en Canciones de mi Pueblo. Gracias por estar acompañándonos. Enviamos un saludito para nuestra amiga Isabel Aguilera. Queremos compartir con ustedes también algo de música de trova por aquí que me está pidiendo mi amigo Salomón Huerta. Con mucho gusto vamos a complacerle y vamos a traer también a Sonia Rivas, la música de Sonia Rivas. Si usted hasta el momento no la ha escuchado o no ha escuchado alguno de los programas, quiero que disfrute a alguno de sus temas, acompañado de el maestro Pablo Medina y también Dino Durán. Y vamos precisamente a compartir este temita, The Girl from Ipanema, y luego regresamos con música de trova para todos ustedes en Canciones de mi Pueblo. Aquí estamos para complacerles.

duda alguna, el amor es la fuerza que mueve al mundo. Y en esta serenata romántica queremos compartir las canciones más hermosas.

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Acuérdate que en la playa, con tus manitas, las estrellitas las enjuagabas. 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
1: De las bellas canciones del maestro Agustín Lara, María Bonita. Vamos a continuar con un tema del grupo musical Los Tercos. Hay amores que llegan para quedarse.

John Denver del álbum Back Home Again, Annie's Song. 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A través de Radio Sensación Digital queremos llevarte las canciones más románticas de todos los tiempos, aquí en el show de Tony Franco. Vamos a escuchar este tema de Memo y sus teclados. Memo Villa, le enviamos un saludo hasta el hermoso estado de Michoacán. Estimado Memo, gracias por compartir con nosotros estos bellos temas instrumentales.

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2: De esta serenata romántica. If you got a friend, a real good friend, then this song is dedicated to him or her.

Balada Romántica, queremos enviar saludos a todos los amigos que nos sintonizan a través de las redes sociales, Facebook, Twitter, Spreaker. Gracias a todos y cada uno de ustedes por su preferencia, por ser parte de la familia del show de Tony Franco. Quiero enviar saludos con mucho gusto para Soledad Cruz. Estaremos compartiendo una de sus poesías en breve. También saludos para Ana García. Saludamos a Leonor Rojas Arias. Para Alexa Celedón. Saluditos para Doris León. Para Silvia Chávez. Sara Garibay. Y todos los amigos que también forman parte del Club de Fans, el show de Tony Franco, en Facebook. Te invitamos a que te unas a este club, Club de Fans, el show de Tony Franco. 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
1: El siguiente poema que voy a declamar en esta serenata romántica es escrito por una gran poetisa, un gran ser humano, una gran amiga, residente aquí de Los Ángeles, California, Soledad Tovar Cruz. Acompañado de Memo Villa y sus teclados, les voy a declamar este hermoso poema, Juramento Eterno. Vivimos momentos inolvidables que quedarán marcados en nuestra memoria y en nuestro corazón. Y me hace dudar si fue sueño o realidad. Hacía tanto que nadie me besaba con tanta ternura, amor y pasión, que quise olvidarme del mundo y de su gente y concentrarme solo en ti, mi amor, solo en ti. Te besé como el sediento en medio del desierto. Quise beber hasta el último cáliz de tus labios. Quise impregnar tu piel a mi piel cuando tus brazos presionaron mi cuerpo junto al tuyo en una entrega divina, en donde el mundo paró su tiempo y todo quedó escueto. Solo el chasquido de tus besos rompían el silencio de la noche. Solo la luna, cómplice de nuestro amor, nos miraba silenciosa a través del balcón de nuestra alcoba. Fue una noche mágica cuando nos juramos amor eterno, uniendo nuestras vidas en aquel sublime ritual bajo la ley de la naturaleza y el universo. Sin testigos, solo nuestro amor y nuestros anillos que sellarían la promesa y nuestro juramento de amor. Promesa que perdurará hasta la eternidad.

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1: Te presentamos en Serenata Romántica otro éxito con el grupo Sonido 13.

Grupo La Constitución de Los Ángeles, grandes amigos. Saluditos para Jorge, para César, para Víctor y Octavio y también Carlos. Un saludito para todos ellos. Y por supuesto para Vicente Villa. Quiero enviar saludos también, con mucho gusto, para Soledad Cruz y amigos. Vamos a estar compartiendo sus poemas, una gran poetisa, un gran ser humano, una gran amiga. Quiero recordarles que si usted también quiere compartir algún poema de su autoría o algún poema que a usted le gusta de algún otro autor, puede enviarlo a Tony, tony@elshowdetonyfranco.com. Y con mucho gusto lo vamos a compartir. Vamos a continuar con esta serenata romántica y queremos enviar saludos también con mucho gusto a todos los amigos que son parte de la familia del show de Tony Franco y que también son parte del club de fans en Facebook. Así que queremos compartir con ustedes las canciones que nos solicitan a través de las redes sociales y recuerden que también nos pueden llamar al 323-325-4502. Vamos a continuar con los éxitos en inglés y español a través de esta serenata que la traemos a tu balcón, no solamente para relajar tus sentidos, llenar de recuerdos tu corazón, pero si eres afortunado, afortunada y estás con el ser amado, pues compartir bellos momentos con estas canciones que llegan a ustedes sin comerciales, cortesía de nuestro patrocinador, Pampers, la línea confiable 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Y si usted es dueño de negocio y quisiera participar y dar a conocer su ubicación y hacer que esa caja registradora suene más fuerte y más seguido, entonces comuníquese con un servidor. Nos puede escribir a tony@elshowdetonyfranco.com o también a nuestro teléfono 323-325-4502.

le garantizamos resultados y su publicidad no solamente se escuchará en nuestro programa, pero también en nuestra revista El Noticoto. Vamos a continuar con este tema de Dusty Springfield, del álbum del mismo nombre, ese tema que les vamos a presentar. You don't have to say you love me. Y a veces no necesitamos que nos digan que nos aman, pero que nos lo demuestren, ¿verdad? Con hechos, no con palabras.

Este otro poema que voy a declamarles fue escrito por un servidor a finales de septiembre del año 2018, inspirado en una persona con la cual compartí momentos maravillosos. Ella ya se nos adelantó a la eternidad, pero dejó un legado de hermosos recuerdos. Para aquellas personas que han perdido también un ser muy querido, quiero dedicarles este poema acompañado en el piano de Memo Villa.

en esta tarde de otoño, viendo las hojas caer, acuden a mi mente bellos recuerdos del ayer. Llegan a mí tus caricias confundidas con la brisa y mis manos acarician el recuerdo de tu piel. En esta tarde de otoño, tu mirada angelical y el recuerdo de tus besos encienden mis pensamientos. Me parece que fue ayer cuando por primera vez, en una tarde de otoño como esta, me hiciste dueño de tu ser. En esta tarde de otoño tu recuerdo vino a mí, y aunque han pasado algunos años, no dejo de pensar en ti. Siempre hay que ver hacia adelante, la vida debe continuar. Pero un amor tan grande siempre nos ha de acompañar. En esta tarde de otoño te recuerdo viendo las hojas caer. Y aquellos momentos que compartimos nuevamente forman parte de mi ser. Porque siempre estás presente en el ahora y el ayer. Pues ya ves que ni la muerte fue más fuerte que este amor. En esta tarde de otoño, el sol se comienza a ocultar, pero el calor de tus recuerdos siempre

0: El amor está presente en Serenata Romántica, porque en cada canción hay un recuerdo ligado a tu corazón. Disfrutamos la voz de Sonia Santos, del Brasil. Pronto tendremos un programa completo con ella sola.
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0: veces, cuando perdemos para siempre una persona,
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0: Nosotros sentimos que nos hizo falta tiempo para compartir tanto amor que se queda dentro de nosotros. Y cuando aquella persona se va para siempre, nos preguntamos, ¿qué voy a hacer con tanto amor?

Laura Mendoza nos está escuchando en San Francisco. Dice que recorriendo los muros de sus amigas en Facebook, encontró nuestro programa, le llamó la atención el nombre de Serenata Romántica. Y bueno, lo comenzó a escuchar y dice que soy el culpable de sus lágrimas. ¿Sabes una cosa, Laurita, que estoy compartiendo esto porque muchos de nosotros, no solamente tú, a mí me pasó también. Hace 6 años perdí a una compañera que también era editora de nuestra revista, que fue la que nos impulsó a hacer este programa, y hasta el cielo, Alejandro, le envío un cariñoso saludo. Y esta historia, en cada canción que nosotros compartimos, o a veces sin pensar,

0: Ponemos, ustedes se identifican a través de la música que compartimos. Y hay un programa que tenemos los fines de semana que se llama Una canción, una historia y un gran amor. Te invito para que nos sintonices los domingos por la noche, porque en cada canción es cierto que tenemos recuerdos ligados a un gran amor, porque en el tiempo que andábamos juntos con esa persona, dicha canción se escuchaba en la radio o quizás nos la dedicaron. Y me decía Laura que, al igual que esta canción de Shaila Durca, a la que le envío un cariñoso saludo, tengo mucho que no veo a Shaila desde su cumpleaños el año pasado. Espero que este año vuelva nuevamente a presentar un concierto aquí en Los Ángeles. Pero precisamente les decía a ustedes que a veces nos quedamos con tanto amor y quisiéramos encontrar a una persona que nuevamente volviera a despertar el amor en nosotros. Porque al igual que tú, Laura, algunos de nosotros sentimos que nos hizo falta tiempo. Y como tú me decías que Laurita se casó con su novio de casi 3 años, pero lamentablemente en sus vacaciones a México tuvieron un accidente y falleció Joel Mendoza. Y siente Laura que solamente fueron meses y que fue muy poco el tiempo porque había tantos planes. Y no te preocupes, el amor sabemos que un día llegará. A veces el amor es como las mariposas, que entre más las buscas, más se alejan de ti. Y un día sin querer llega una y se posa en tu hombro. Amigos, estoy pensando hacer sino varias reuniones en diferentes ciudades de California, hacer clubs de bohemios. Y si ustedes están interesados, escríbanme a tony@elshowdetonyfranco.com. O también visiten el muro que tenemos en Facebook, bajo Tony Franco Show. Tenemos también, no se confundan, porque tenemos una página, El Show de Tony Franco, pero mi muro personal es Tony Franco Show. Y con mucho gusto a las personas que me han preguntado cómo se comunica conmigo en Facebook, que lo pueden hacer a través de mi muro. Y también tenemos la página de Club de Fans, El Show de Tony Franco. Allí también ustedes pueden enterarse de nuestros eventos. Laura, te voy a dedicar esta canción y espero que esas lágrimas se conviertan pronto en sonrisas y que me prometas, como lo hiciste a través de la llamada que tuvimos, que vas a recordar a Joel con el mejor recuerdo que tengas de él. Yo sé que toma tiempo para que nuestras lágrimas se sequen, pero recuerda que todos un día también estaremos partiendo hacia la eternidad. Unas personas se nos adelantan, otras seguimos en el tren de la vida, pero es importante que tú busques tu felicidad. Estás viva, estás joven y estamos seguros que las personas que se nos adelantaron y que nos amaron tanto no quieren vernos tristes. Así que te recomiendo que recuerdes a Joel con su mejor sonrisa y que agradezcas al cielo por el tiempo que estuvieron juntos y los buenos recuerdos. Esta canción, quizás ustedes no la han escuchado, es de Armando Manzanero. La ha grabado Luis Miguel también, pero vamos a escuchar a este dúo de Armando Manzanero y Buica. Me gustó mucho la versión esta y quiero compartirla con ustedes por primera vez, dedicada para Laura Mendoza. Y usted también nos puede llamar al 323-325-4502. Y por favor, compartan. Si les gusta nuestro programa, compártalo. Eso es todo lo que le pedimos. Y a cambio le damos un programa de 3 horas sin comerciales, traído a ustedes por cortesía de Pampers. 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Y gracias a Pampers, les traemos música sin interrupción de comerciales. 3 horas de música continua. Nos hizo falta tiempo. Tiempo para entregarnos todo ese amor, esas caricias que nacían cada noche al tocar tu piel con la mía.
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0: era el grupo Sonido 13, recordándonos el éxito Leticia Isabel en Serenata Romántica. Solo éxitos.
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0: Grande.
1: Gracias, Leo, gracias.
2: Grande, grande.
1: Qué alegría.
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0: qué final, maestros, ¿eh? Maravilloso.
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0: alegría cada día.
1: Llegamos.
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3: Y nuestra amiga Chita, a ver, Chita, pela un diente para nuestro público. ¡Pela el diente! Eso, mi querida Chita, Don Chema, bienvenido.
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3: Así es, prepárate porque vas a escuchar los mejores éxitos de la música regional mexicana de todas las décadas. Y donde tú te encuentres escuchándolos alrededor del planeta Tierra, tengas una maravillosa mañana, tarde o noche. Iniciamos el programa más popular de la música regional mexicana de la era digital. En Radio Sensación, haciendo radio sin radio, porque ahora los puedes escuchar a través de tu celular, de tu tablet, de tu iPad, de tu computadora, y nos puedes escuchar en cualquier rincón del mundo, el show de Tony Franco. 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

0: Escuchábamos el tema Mi Linda Niña. Y a propósito de niñas lindas, quiero enviar un saludo para la pequeña Scarlett. Nice to meet you, Scarlett. And I hope you have a great day. Y también quiero enviar un saludo para su padre, mi buen amigo Sergio. Un placer conocerte, Sergio. Esperamos que estés disfrutando de nuestro programa. Y a continuación les voy a presentar la canción composición de un gran amigo, Juan Montelongo, y el grupo Regreso Las Vegas, Alma Perdida, por supuesto, aquí.
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Y nos vamos con este otro temita, claro que sí, la banda MS. Aquí tenemos Hermosa Experiencia. Esperamos que pronto Brenda pueda tener una hermosa experiencia, como la está teniendo nuestro buen amigo Saúl, que nos pide este temita. Allá hasta Lancaster, vaya el saludo, aquí a través del show de Tony Franco en Radio Sensación.

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1: Felipe Bustamante nos pide esta canción y aquí en Radio Sensación, canción solicitada, canción tocada, sí señor, y más música por hora que cualquier otra emisora.

desde Monterrey, la voz regiomontana de Alejandra Garza, Lo que queda de mí. Aquí en A Toda Banda, Mariachi y Acordeón, te complacemos al instante. Un saludito para la familia de mi buen amigo Carlitos Jiménez, aquí en Los Ángeles.

Continuamos con la música que ha hecho historia dentro de las décadas de la música regional mexicana. Esta con la banda El Recodo. ¿Y qué pasó? Nuestro buen amigo Juanito Ortiz, aquí en la Ciudad del Monte, quiere enviar saludos para toda la raza en Guadalajara y le complacemos.

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1: Saluditos para mi amiga Irma aquí en Long Beach, preciosa Irma, para ellas sus amigas, un saludito muy especial, día libre hoy.

No valoraste los éxitos de hoy. También se escuchan aquí en el show de Tony Franco, lo más reciente. Escuchábamos de Roberto Tapia. Y ahora llega Chalino Sánchez recordando este éxito para saludar con mucho gusto a mi amigo Rubén Rubalcaba de la ciudad de Tijuana, Baja California. Gracias por tu tweet. Aquí tienes tu tema, porque canción solicitada, canción tocada.

0: recordábamos a Chalino Sánchez, Las Nieves de Enero.
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0: Llega Toño Aguilar con su tema Camino de Aguascalientes. Sí, señor.

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1: ¿Dónde llega el gran José Alfredo Jiménez? Cuando lloran los hombres es porque en realidad les llegó el amor, señores. Un saludito con mucho gusto para mi buen amigo Julio Reyes, aquí en Pasadena, California. Canción solicitada, canción tocada.
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La arrolladora banda El Limón de Don René Camacho y su arreglo a esta canción de Roberto Carlos, Hablando en Serio.

0: Ya pasaron 55 minutos y en los comerciales.
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0: de los éxitos de los Invasores de Nuevo León, mi casa nueva, aquí en el show de Tony Franco. Y vamos a continuar con Carlos Flores, el aventurero, a quien felicitamos por sus éxitos en el año presente y le deseamos lo mejor en el futuro. Un saludito con mucho gusto con este temita para mi buen amigo Juanito Villalobos, aquí en la ciudad de Los Ángeles. Dice que le gusta la chica Frijol.
1: Hoy está aquí una chica muy ranchera. 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
0: Le va a salir barato, puros frijoles quiere la chica.

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de las canciones que fueron dominadas al Grammy. Aquí teníamos a Diego Verdaguer y este precioso tema, Para Que Nunca Llores. Y continuamos con Isma García y su tema, estrenándolo aquí en el show de Tony Franco con la banda. Pongan atención, muy buen tema, muy buena canción.

con la banda Isma García aquí en el show de Tony Franco. Continuamos. A todos nuestros radioescuchas de Centroamérica, México, Sudamérica, España, Italia, Alemania y a todos los amigos que nos escuchan en algún país alrededor del mundo, gracias por estar en sintonía del show de Tony Franco. Gracias por ser parte de nuestra familia.

0: de las canciones nuevas de Vicente Fernández, No Vuelvas.
1: Ay, bueno, acuérdate que el 24 en la mañana, barra libre en mi casa, para que vengan todos, son bienvenidos.
2: Barra libre, pero ¿por qué en la mañana? ¿Quién se le va a antojar tomar en la mañana, don Chema?
1: No es de tomar.
2: Bueno, pues es barra libre, ¿no?
1: No es de que usted, señora, y escucha, traiga su escoba y usted puede barra libremente mi sala, mi casa, mi recámara, para que esté limpiecita para Nochebuena.
0: Otra de esas que lo voy a mandar a dormir afuera con este frío, don Chema, ¿eh? Bueno, pues él nos dice, no vuelvas, por favor. Y ella le contesta, adiós, amor. Graciela Beltrán, aquí en A Toda Banda, mariachi y acordeón. Barra libre esta mañana en la casa de Don Chema, el 24. No se les olvide, traiga su escoba.

0: esta canción, bueno, va para todas las chanclas que han pasado por mi vida.
1: ¿Cómo que todas las chanclas? Más respeto a las mujeres.
0: No, las chanclas que he comprado yo para poder caminar.
1: Ah, bueno.

0: sea que cuando usted tira una chancla ya no la levanta, ¿verdad, Chema?
1: No, porque ya está bien usada, ya está agujereada, ya el hule de la llanta ya duró mucho, en los 40 años.
0: No, la chancla si mucho dura 3 o 4 años, no le ponga de más, Chema. No quiera hacer milagros con la pobre chancla.

0: esas palabras salen de la boca para afuera, ¿no? En serio, porque cuando una hermosa mujer pide perdón, como dice una canción, ahí va uno nuevamente. Pásale, mija, pásale a lo que, pásale a lo barrido, lo que quieras hacerme otra vez, no importa, no importa.
1: ¡Ay, qué sonido!
0: Y para todos esos que aparecieron hoy.

Ay, pero yo sé un consejo. Ustedes enójense a la vieja y fíjense los resultados. Fíjense. Ahí voy. Consejo.

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1: Para todos los que me rodean.
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0: complaciendo a Salomón Huerta, que nos pidió este temita y con mucho gusto, canción solicitada, canción tocada. Continuamos en A Toda Banda, Mariachi y Acordeón.
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0: Y es Chiquis para interpretarnos I'm Not That Girl.
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Hacíamos un paréntesis de nuestro programa para complacer con estas canciones. Chiquis Rivera, I'm Not That Girl. ¿La habías escuchado tú en inglés? Bueno, ya la escuchaste, si no la habías escuchado antes. Seguimos con la música regional mexicana y recordamos a este talentoso joven que se nos fuera para siempre. Ariel Camacho, te metiste. Te metiste adentro. Gracias, Ariel, por tus canciones y por ese legado que nos dejaste.

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0: se necesitan tres.
1: Esta canción es para usted, don Chema, porque usted es el viejo joven, el que los años no pasan. Sigue con ese espíritu.
2: No, los años no pasan, se me están acumulando, mano.
1: Pero lo importante es el espíritu joven, y uno nunca envejece cuando hace las cosas que le gustan, mi querido Chema.

aquí cada canción solicitada es canción tocada. Y tenemos a los horóscopos de Durango y a este temita dedicado con mucho gusto para Natalia en la ciudad de Long Beach, California. Gracias, Natalia, por tu llamadita.

0: Bien, amigos, y nosotros esperamos que ustedes también se acostumbren a nuestra variada programación y la sigan disfrutando aquí en Radio Sensación Digital, en el show de su servidor Tony Franco. Con esta nos despedimos. Sigan con nosotros porque nuestra programación continúa.
1: Oye, ¿cómo me construyeron?

Que quite a sus soldados, pues al cabo que estos eran nuestros estados. Que quite a sus soldados por el mundo dispersados. Ya vimos que en Irak muchos están muriendo. Y los que regresan, regresan destrozados. Al norte de Corea, en Israel y en Palestina, los niños ya no juegan, ya no salen ni a la esquina. ¿Y qué me dicen del continente africano? Se están secando los ríos, ya no queda ni un pantano. Los pueblos se mueren de hambre, en pateras se van al mar. Pero muchos están ahogando.

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2: Esto es A Toda Banda, Mariachi y Acordeón. Sean todos ustedes bienvenidos a lo mejor de la...

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0: Hoy no vamos a dormir. Don Chema, bienvenido a Derrumba. Por favor, venga, agarre una escoba porque vamos a bailar hoy acompañados, solos, como sea, pero esta tarde, esta noche, no es Derrumba y vamos a amanecernos bailando. Sí, señor. Amigos, vamos a continuar. Don Chema, ¿está listo? ¿Está preparado? Porque vamos a bailar.
1: Y vamos a bailar sin pijama o con pijama, mano.
0: No, don Chema, por favor. Sí, con pijama, no. No hay que enseñar las pequeñeces.
1: Híjole, ¿verdad?
0: Ah, bueno.
2: Oye, mi guajira linda.

0: 어떡해?
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Y esperamos que su corazón no esté quebrado, tal vez su alma, porque tal vez sucedió algo recientemente. Pero esperamos que ese corazón nos va a sonreír pronto. Álvaro Soler y Jennifer López, el mismo sol, under the same sun. Luego vendrá Afro Sound, Carlos Rosé, Monchi, Alejandra. Mucha música para ustedes. Coming up. El show de Tony Franco, el único programa bilingüe.

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0: ¿Qué pasa, J-Lo? ¿Por qué no me contestan mis cartas?
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0: ¿Cuál chino? Yo sé escribir inglés. Le mando en inglés y no me contesta.
2: No, en chino, porque no se entiende nada.
0: Ya no estás peleando, wey.
2: No, hombre. Si no hay cotorreo, no hay alegría. Ahorita le va a contestar, ok, pero deja que se ponga el sentado, pues.
0: Ya tiene dinero, que después tiene la genecita, ¿verdad?

Bueno, para saciar la sed, una agüita de coco. Afro Sound en Radio Sensación Digital. Saludos para el Club de Fans, el show de Tony Franco. 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

recordando uno de los grandes grupos musicales de Bee Gees. By the way, we went to see a show in Vegas. It was a spectacular. It was great. Remembering the music, especially of that movie, Saturday Night Fever. Staying Alive. Aquí en el show de Tony Franco en... Vamos ahora de rumba con todos ustedes. Les invitamos, si les gusta la banda del mariachi y el acordeón, busquen nuestro programa Toda Banda Mariachi y Acordeón en el show de tonyfranco.com / a toda banda. 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Ahorita estamos en vivo con ustedes. Traedores lo mejor de la música tropical, guapachosa, rítmica. Es Edwin Bonilla. Cuenta.

Lo bueno ya viene aquí en A Toda Rumba. Sí, señores. Viene el DJ Maxi, viene la Sonora Santanera con Lila Downs, ese tema Tu Voz. También viene el Grupo Cañaveral, Fito Olivares, Casey the Sunshine Band, Gerardo y los Ixos de Costa Rica. También están por venir Gladys, La Bomba, Tucumana, Selena Gómez, José, los

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Continuamos aquí, nos vamos de rumba, porque la música es constante y sonante. Tenemos a DJ Maxi, September, cha, cha, cha. Porque aquí tocamos todos los ritmos para ti, para que disfrutes una amplia variedad musical.

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0: Grupo Cañaveral de Humberto Pavón. Tiene espinas el rosal. Y ahora nos vamos hasta Costa Rica con otro de los grupos que han hecho historia, Gerardo y los Ixos. Y vamos a complacer con mucho gusto a todos los amigos de Ticos at Golden State. A todos los ticos que se reúnen en Whittier Park. Ya viene la tamaleada decembrina. Invitamos para que se reúna también, si usted es costarricense y quiere conocer a paisanos, en Whittier Park de California, de enero a diciembre.
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0: Visite Ticos at Golden State en Facebook para más información.
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0: También envío saludos para Ticos Around the World, para mi buen amigo Humberto, le mando un abrazo fraternal.
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0: Para Ticos Pura Vida, Ticos.

Y de Costa Rica nos vamos a México. Este fabuloso grupo de Fito Olivares para complacer a mi amigo René Hernández. Hasta Tamaulipas, nuestro saludo a través de Radio Sensación Digital.

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0: vive la vida, disfruta la vida, disfruta cada amanecer, cada atardecer. Somos millonarios, podemos caminar, podemos ver un bello atardecer, podemos gustar una buena comida, podemos sentir, tenemos nuestros cinco sentidos capaces. Hay personas que se quieren morir porque les chocaron el automóvil, se quedaron sin trabajo. Sí, son cosas que a veces nos preocupan, ¿verdad? Pero recuerda, amigos, que hay personas que quizás han perdido un ser querido y eso no tiene solución. Eso es muy triste, es una pérdida muy grande. Las cosas que te pasan a ti tienen solución. Las cosas materiales se pueden reemplazar. Pero es triste cuando pierdes a un ser querido que se va para siempre. Pero los otros problemas los puedes resolver. Sí, señor, hay que tener esperanza. Así como lo resolvía Pedro Navaja.
1: Ay, Pedro Navaja, mi respeto para Pedro Navaja.
0: Sí, ¿verdad? Era amigo suyo de la farándula, ¿no? Siempre metiéndose en broncas. Aquí tenemos la historia de Pedro Navaja, Rubén Blades. ¿Recuerdan este éxito? Aquí recorremos todas las décadas. 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

todos aquellos momentos de nuestra juventud, de los años de escuela, de los amigos que dejamos atrás en la infancia, vuelven a través de estas canciones. Ese amor de estudiante y el primer beso que diste.

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0: 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Viejitas, pero bonitas. ¿Cuántos de ustedes no recuerdan ese tema? ¿Qué hacían? ¿Qué auto manejaban? ¿Con quién andaban? ¿Ya estaban casados? ¡Qué recuerdos! Un saludito para todos mis amigos de España, para Juan Carlos allá en Madrid, gran escritor español. Para Belkis Concepción Corbella Morales en Barcelona, también para Pili Mili, para Mariana, a los amigos de Andalucía y a todos los amigos también aquí en los Estados Unidos de habla hispana. Un saludito a la gente de México y Centroamérica.
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Estamos enviando saludos a todos los amigos que se siguen reportando a nuestras redes sociales y también a nuestro teléfono. Recuerden que si ustedes nos quieren solicitar alguna canción, nos pueden llamar al 323-325-4502. Amigos, quiero enviar saludos con mucho gusto para mi buen amigo Raúl Hortal, el señor del micrófono. Continuamos con más música sin comerciales y vamos a iniciar con José José, luego vendrá Dion, tendremos a los hermanos Carrión, The Platters, Maite Gauss, el grupo Los Bravos, recordaremos a Los Brincos, también escucharemos a Los Drifters, Los Rogers, Elvis Presley, Rafael, Enrique Guzmán, Joan Sebastián, The Mamas and the Papas, Roberta Flack, Los Carpenters, ¿recuerdan a ese grupo también en inglés? Bueno, pues van a disfrutar de toda esta música aquí en el show de Tony Franco. Gracias por acompañarnos y ser parte de nuestra familia. Y este gran éxito de los noventas de José José. He renunciado a ti. Y recuerden, los jueves tenemos el Club de los Corazones Rotos. 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

continuamos con los saludos con muchísimo gusto para Tania Hernández, para Manuel Vargas, para Blanca Gordillo, también saludos para Antonio González, para Joanata Star, un saludito también para ustedes, amigos aquí en el monte, saludo para Cristian, para John O'Neill, para Salvi Rivas y también para

saludito para Mónica Mondragón en la ciudad de Newport Beach. For Ricky and Ana. Thank you, Ricky, for your message in Twitter. We'll be playing your song, Happy Together. Okay, right after this one. For you and Ana, and also for the, La Familia Segura, aquí en la ciudad de Bellflower, California. Un amigo Albert Valdez, y para los amigos de Antojitos Mexicanos en Paramount. Saludito también para nuestro amigo Rodolfo, a quien saludamos esta tarde.

trasladábamos a los brincos de España. Su éxito mejor. Y esperamos que ustedes se sientan mejor sintonizando el show de Tony Franco, la emisora Radio Sensación Digital, que te trae más música por hora que cualquier otra emisora. Amigos, vamos a continuar con los saludos. Tenemos muchos saludos por acá. Y un saludito para todos nuestros seguidores en las redes sociales. 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Quiero enviar saludos para John O'Neill. John, thank you for listening. Thank you for your comments on Twitter. I also want to say hello to Savi, Antonio Hernández, para Cristian López en la ciudad de Albuquerque, New Mexico. All right, un saludito hasta allá, hasta Nuevo México, para Romero Grimaldi, para Juan Antonio Jiménez Domínguez. Un saludito también para Ana Castro en la ciudad de Los Ángeles, que quiere saludar a toda la familia Castro. Ah, paisanita, allá en San Juan de los Lagos. Dice que para todos los amigos también de San Juan de los Lagos, aquí en California, les mando un saludito. Para mi paisanita Zuleima Barrera, aquí en Los Ángeles, que quiere enviar saludos también para toda su gente en Heredia, Costa Rica. Un saludito para ella, para Isaac Flores, para Maggi Fajardo, para Martín Salas, para Bella, vaya que está Bella, para Mercedes, y también aprovecho para saludar a mi amiga Mercedes Segura, para Alejandra Castelo, Karen Quintero, muchísimas gracias. Thank you very much for listening to our show. Y qué bueno que les gusta nuestro programa y disfrutan de nuestra música. 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Saludos para Mari Carmen Deves González, para Gerardo, para Cristian David Caret Correa. También un saludito con mucho gusto para Darian Perdomo González. Vamos a continuar con The Jukebox Hits, la rocola musical, aquí por supuesto en el show de Tony Franco, presentándote en este programa desde los 60s hasta los 90s. Y recuerda, te invito a escuchar los grandes años del rock and roll, éxitos de ayer y hoy de todas las décadas, en inglés y en español también, al igual que de rumba, música tropical, hip hop, reggae, cumbia, bachata, salsa, merengue y también música rítmica en inglés. Así que disfruta de nuestros programas bilingües, especialmente para todos los latinos que residen en los Estados Unidos y nuestra gente en Centro y Sudamérica y por supuesto México, España, y nuestros amigos en Brasil también. Un saludito para ustedes. Vamos a enviarles un saludo también a la familia Hernández, de mi buen amigo Quique Hernández. Ellos nos escuchan en la ciudad de Newport Beach. Así que vamos a continuar con esta canción que me pidió el más grande de los Hernández, Don Salomón. Aquí tiene su canción, Come, Go With Me. Dice, Tony, I don't know if you have this song. Will you look for it? Of course we have all the songs that you request. We have them for you.

0: Beautiful Love Songs, aquí en el show de Tony Franco en la Rocola Musical, recordando grandes éxitos desde los 60s hasta los 90s. Y vamos a continuar con los saludos para todos los amigos que se siguen reportando a las redes sociales y también a nuestro teléfono 323-325-4502 para Karen Quintero, para Nelly Robledo. Un saludito para David Andrade Aguilar, para Giancarlos Consoro, también para Laura, para Alex y Gianni, y para todos los amigos también de Spreaker que se han registrado, que nos están siguiendo en las redes sociales, también en Facebook. Recuerden nuestro club de fans, el show de Tony Franco. Intégrate a ese club en Facebook. Un saludito para Mark, para mi amiga Carmen Joe. También saludamos a Roberto Muñoz Girón. Un saludito para Andrés Cabañas, que quiere saludar al Club Jalisco. Saludos para Valeria Narváez y para Nico. Un saludito también para ti, Nico. Gracias por estar sintonizándonos.
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2: 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Amigos, continuamos, entramos ya en la línea recta de nuestro programa y nos sentimos on top of the world. We feel like we are on top of the world because you and I are together through Radio Sensación Digital en Tony Franco Radio Show, bringing you the best music of all times to you and to all our friends from Mexico, Central America, South America, Latinos in the United States, España, los amigos ahí en Alemania, la familia Solano, un saludito para ustedes también, para toda la colonia Tica.

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0: los mejores grupos musicales de todos los tiempos desfilan por este programa, tanto en español como en inglés, los grandes éxitos desde los 70 hasta la actualidad. 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Nos iniciamos con el conjunto Primavera.

0: dos grandes voces. Tony Meléndez del conjunto Primavera inició el programa con Hoy como ayer y enseguida el grupo Indio, Hilde, cantando Nos pertenecemos. Y recordando a ustedes que tenemos 3 horas de música con los mejores grupos musicales. Y hasta Mexicali, el saludo para mi amigo José Cota. Un saludito también para el Club de Fans, el show de Tony Franco. Ese es el jefe y su grupo. De las favoritas de Alfonso Silva, que nos acompaña aquí en el estudio. Un saludito para nuestro buen amigo, escritor mexicano. Y aquí estamos, juntos, deseándoles que todos ustedes estén disfrutando su tarde, su noche, acompañados de un cafecito, un vasito de vino, una cervecita y las canciones románticas.
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0: para todas las parejitas, disfrutando juntos el show de Tony Franco.

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1: Continuamos con los Moonlights de Tijuana. Un saludito con mucho gusto para mi amiga Esther García, para Mari Barraza, para Jorge Vargas, Yoli García, Yoli Gaitán, y también para Azucena Gómez, aquí en la ciudad de Los Ángeles.
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1: del Club de Fans, el show de Tony Franco.
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0: Un saludito con mucho gusto para todos los nuevos amigos, seguidores en Spreaker. Queremos agradecer a todas las personas que se siguen uniendo a nuestro club de followers en Spreaker. Vamos a enviar saludos para algunos de ellos también. Un saludito con mucho gusto para Jonás Méndez en la ciudad de Medellín, Colombia. Y aprovecho para enviar saludos también para la hermosa Yasmín, que tuvimos el placer de conocer junto con Cindy López en Las Vegas, cuando estábamos celebrando el cumpleaños de nuestra extrañable amiga Alejandra Rodríguez.
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0: Todo el camino a la eternidad. Y allí precisamente festejando su cumpleaños conocimos a una hermosa colombiana que andaba con sus amigas también festejando su cumpleaños y hemos hecho una linda amistad. Así que enviamos un saludito para Yasmín. Gracias por tu tweet. Y de las favoritas de nuestro amigo Rogelio Trejo, esta con los Freddys de Tijuana y Guadalajara. Digo Tijuana y Guadalajara porque son de Guadalajara originarios, pero también estuvieron en Tijuana varios años.

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1: Continuamos en Onda Grupera con un tema del grupo musical Regreso Las Vegas, inspiración de su cantante Juan Montelongo. Estoy pensando en ti.

Continuamos aquí en el show de Tony Franco con más música para todos y cada uno de ustedes. Gracias por estar en sintonía de Radio Sensación. Y nos vamos con un saludo muy especial para nuestra amiga Mari Ramos en la ciudad de Rosarito, Baja California. Y también un saludo para Mike allá en la garita de Ensenada. Este tema de los solitarios ya se va. Pero nosotros seguimos aquí con ustedes acompañándoles.

0: buenos, qué buenos grupos y qué buenas canciones. ¿Qué te parece, mi querido Alfonso Silva? Un placer tenerte aquí en el estudio, el show de Tony Franco. Bueno, fuimos a comer de la tarde, estamos platicando de diferentes temas, sobre la vida, sobre también los proyectos de nuestro querido Alfonso Silva. Pero hablando de la onda grupera, qué buenas canciones, ¿no?
1: Tony, le pegaste el mero clavo, porque es muy fuerte esta onda grupera y estás poniendo pura música que es mi favorita. Las tengo todavía en non-play.
0: No, fíjate que es lo que estamos platicando ahorita. Tocábamos una canción de los Freys y me decía Alfonso, ese era un non-play que era color rojo y que era... O sea, que los recuerdos fluyen. Y así como ustedes también, yo sé que están teniendo buenos recuerdos. Y entre los grupos que más historia hicieron, ¿qué grupo recuerdas más de toda esa época?
1: Pues yo crecí escuchando a los Solitarios y a los Freys principalmente. Y también los Muecas, que son mis favoritos, esos tres.
0: Y fíjate que en su tiempo, en los 70s, los bailes más grandes se hacían Freddy's, Solitarios y Muecas. Se abarrotaba el Convention Center aquí en Los Ángeles, se abarrotaba también el Hollywood Palladium en aquellas épocas, el Hatco Plaza, Lord Sherman Auditorium, aquí en Master Salón México, la Terraza Jamay. Bueno, todos ustedes que han seguido la onda grupera, pues seguramente recordarán. Y ahora pues vamos a, precisamente por aquí, tenemos a los Muecas. Y quiero enviar un saludito para todos mis amigos de los Muecas, para el Pollo, para todos y cada uno de ellos, que íbamos a jugar béisbol, fíjate, allá al parquecito ese del este de Los Ángeles, al Evergreen, nos íbamos a jugar béisbol, y eran buenos para el béisbol. Y bueno, lo que siempre cada grupo sobresalía, por a veces por la guitarra, por el órgano, yo creo que a los Muecas, ¿qué crees tú que los distinguía? Probablemente el sonido del órgano, ¿no?
1: Sí, pero fíjate también el requinto. De hecho, por ejemplo, en este, qué ironía, el requinto empezaba la...
0: Tienes mucha razón, el requinto sobresalía más en los Muecas y el sonido también que le ponía Rodrigo. Me acuerdo que nosotros cuando andábamos con los Condes traíamos un Leslie también, que sonaban preciosos los Leslies, pero cómo pesaban. Y entonces Rodrigo le adaptó a su Leslie, lo hizo portátil, le puso ruedas, así era mucho más fácil transportarlo. Pero bueno, pues vamos a escuchar esta canción de los Muecas. Es más, preséntala tú, mi querido Alfonso. ¿Cuál es la canción que tenemos aquí para todos nuestros amigos?
1: Pues esta canción se llama Qué Ironía, con los Muecas, que trae gratos recuerdos. Yo estaba en la Junior High cuando salió esta canción, así que son lindos recuerdos. Ajá. Qué Ironía, los Muecas.
0: Vamos a escucharla y a disfrutar, y que fluyan esos recuerdos en su mente y en su corazón de aquellos tiempos con los amigos en la escuela, cuando también nos la pintamos de la escuela para ir a la posa. Aquel primer beso, ¿cuál fue tu primera novia? ¿Cuál carro manejabas, si es que uno tenía carro? ¿Quién era tu novia?

0: ironía, el éxito que dio a conocer internacionalmente a los Muecas, podríamos decir, grabado, si no me equivoco, allá por el 1972, más o menos, por ese año. Y precisamente esta agrupación musical que se formó en Mexicali, Baja California, y enviamos un saludito para mi amigo José Cota, para mi amiga también María, allá en la colonia Independencia de Mexicali. Pues un saludo también para Artemio Pérez Ramírez, que fue vocalista original de este grupo, empezó allá por el año 68 hasta mediados de los 70s, y bueno, era la voz que identificaba a los Muecas entre los grupos románticos de esa época, como los Freddy, los Strug, los Solitarios, el jefe de su grupo, Los Ángeles Negros. Y ahora, pues, después de varios cantantes que subieron con los Muecas, Alonso Cordero ha estado ya casi como 8 años, ¿verdad? Y de veras que le sigue dando esa tradición musical, podríamos decir, a los Muecas, hay esas joyas musicales que seguimos disfrutando a través de los bailes, donde todavía se siguen presentando los Muecas, con la voz ahora de Alonso Cordero, a quien enviamos un cariñoso saludo también. Bueno, amigos, vamos a continuar aquí en Radio Sensación, en el show de Tony Franco.
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escuchamos al grupo Player, a Baby Come Back, uno de los grandes éxitos de los 70s. Aquí estamos en la onda grupera. Aquí tenemos a los Corazones Solitarios, El Tiempo Que Has Llorado.

los corazones solitarios, el tiempo que has llorado. Y seguimos complaciendo a todos y cada uno de ustedes, porque ustedes mandan aquí en Radio Sensación y el show de Tony Franco. Queremos enviar un saludito con esta canción a Mari Barraza, a nuestro fan allá en San Diego. Una canción muy bonita, muy hermosa, con la revolución de Emiliano Zapata. Grandes amigos, un saludito para Javier Martín del Campo, para Toño, para Jorge, para todos los integrantes de Nando, para todos estos integrantes de este fabuloso grupo con el cual tuvimos el placer de compartir escenario cuando andábamos de músicos nosotros también, y nos trae bonitos recuerdos todas sus canciones. Este es uno de los programas que más gusto nos da en hacer, Servando también parte de este grupo, porque nos trae muy lindos recuerdos de nuestros tiempos también que anduvimos en la onda grupera. Así que Mari, aquí tienes tu tema, disfrútalo, la revolución de Emiliano Zapata, con tu recuerdo en el alma.

¿Saben ustedes cuál es el colmo de un ciego? Llamarse Casimiro y vivir en la colonia El Mirador. Vamos a continuar aquí en el show de Tony Franco en Onda Grupera. Y nos vamos hasta la ciudad de Tijuana, porque es que en Tijuana hay tantos grupos buenos. Y vamos a presentarles a Juanelo y su grupo con esta canción para mi amiga Estela Reyes de Morelia, Michoacán, escuchándonos en Norwalk, California. Espejismo. Con mucho gusto, aquí tienes tu tema, amiga.

Lucas, de Guadalajara, Jalisco. Nacimos para amarnos. Un saludo con mucho gusto para Rubén Sandoval, para su novia Patricia, que se escucha en la ciudad de Ventura, California.

0: cabe duda, de los grandes temas, tanto en español como en inglés, los escuchas aquí en el show de Tony Franco. Amigos, tenemos una canción con Los Jinetes. También, como ustedes recordarán, un gran éxito de Juan Gabriel en los 70s. Lo vamos a escuchar con Los Jinetes, de una gran voz de este cantante también. Pero antes tenemos un par de mensajes de nuestros patrocinadores. Regresamos con Los Jinetes. También tendremos Los Ángeles Negros, Los Fresnos, Los Telefonistas, Los Terrícolas, Los Solitarios y muchos grupos más que estarán desfilando por Onda Grupera.
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1: donde te presentamos al grupo musical Los Jinetes y su éxito Te Quise Olvidar.

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1: 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Aquí, en la emisora que te brinda más música por hora que cualquier otra estación. Un saludito para mi amigo Carlos allá en Rosario, Argentina. Y aprovecho para enviar saludos también para Estela,

Y en el día de los veteranos, no se le olvide poner también usted un yellow ribbon round the old oak tree. Los Fresno grabaron esta canción que también nuestro amigo Elio Roca interpretara muy bien a su estilo. Los Fresno, Corazón de Roca. Onda Grupera en Radio Sensación. Saludito para Jorge Vargas, Mari Barraza, para Yoli Gaitán, Adrián Domínguez ahí en Victorville. Un saludo también con mucho gusto para Jorge López en la ciudad de Los Ángeles.

los grandes éxitos de Los Solitarios hoy. Y vamos a compartir con ustedes ahora un tema de los Jackie. Muchas veces esas relaciones, cuando te enamoras de una muchachita hermosa, joven, pero tú sabes que tarde o temprano la diferencia de edades va a ser un factor determinante. 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

Los Jackie, su versión a Muchachita, una canción también que Johnny Dynamo grabara. Y estamos recordando ahora con nuestro buen amigo Alfonso Silva, que nos acompaña aquí en el estudio. Amigos, y precisamente Alfonso me decía de este temita con Dave Clark 5, Because. Y vamos a escucharlo, dedicárselo a aquellas personas también que disfrutan tanto de la música en español como en inglés, y que hemos disfrutado de los ambos idiomas, ya que la música no tiene lenguaje, es universal. Y este tema también fue grabado en español por varios grupos musicales.

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0: Obladí, Oblada, los Musan aquí en el show de Tony Franco. 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

Y aquí tenemos este temita de Los Bondadosos, una de mis favoritas canciones con este fabuloso grupo. Y un saludo para Gabriel y también para todos los muchachos integrantes de este grupo. Bueno, nosotros siempre decimos muchachos porque parece que fue ayer que estábamos compartiendo escenario con todos ellos. Hoy te quiero tanto, tanto, de las favoritas de Mari Barraza. Complacemos con mucho gusto, siempre es un placer saludarte a ti.

0: escucha.
1: Complacida nuestra estimada amiga Mari, hoy te quiero tanto, tanto. Aquí en el show de Tony Franco, en Onda Grupera, compartiendo con mi buen amigo Alfonso Silva. Y esos temas, qué bárbaros, qué recuerdos. Aquí tenemos a nuestros amigos de los Fire Sound, el sonido de fuego, un excelente grupo de Los Ángeles también, de la Onda Grupera. Y vamos a compartir con ustedes una canción que grabara Skeeter Davis, The End of the World, al estilo de los Fire Sound, que por cierto también hacen un excelente show de las canciones de los Upson, de todos esos éxitos que grabaron los Upson. Vamos a escuchar el